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0: pasó.
1: ¿De cuál?
2: ¿Qué te pasó? Tú eras tan lindo.
0: ¿Esa es?
1: Sí, creo mañana. Que es esa.
0: No, es mañana.
1: Por aquí nuestro amigo Gallo nos dice: hola preciosa, ¿qué te pasó con la mirada? ¿Por qué? ¿Qué ha pasado con mi mirada?
0: Está
1: muchísimas gracias a Patricio Cerda, gracias.
0: Eso para Patricio.

programa, señor. Muchas gracias. Un abrazo gigante para mi querida Berito. Berito Llanes. Un abrazo especial para ella. Quiero mandarle un saludo especial. Un chiste en el pupo. Saludos también para quienes estaban por acá. Alguien estaba. Ah, mi querida Berito Cabrera nos decía una flash memory. Ya, con todos los éxitos. Con todas esas puñaleras. Con todas esas canciones que llegan al alma.

saludito para nuestro querido Arturo Ávila, que está de cumpleaños de parte de Sammy Ávila. Igual manera para nuestro querido Joselito Álvarez allá en Olmos, que está de cumpleaños.

0: la memoria que no me gané en el sorteo. Casi toca a veces, ¿no? Hace la suerte. Mira, tantos números que estaban en el ánfora. Y sacaban los más bajitos, Liz.
1: Sí, ¿para qué le digo que no?
0: Los bajitos, bajitos, bajitos.
1: Rara la vez, Juanito, que salía uno alto.
0: Creo que salieron de 3 a 4 en todos los eliminados. Y,
1: exacto.
0: Pero poquísimos. Poquísimos. Y los ganadores solo fueron los números bajitos. Sí, estaba atenta, dice. Sí, sí, sí.
1: No mentimos.
0: Sí, Verito, sí, de verdad. Bueno, ya será para la próxima la suerte, ¿no? Muchas gracias, más bien. Agradecer.

0: presentación. No me iba presentando.
1: De esa manera, no.
0: Yo, yo, el lamparito ya. Traicionero, me dice.
2: ¡Gracias!
0: Saludos a mi querida Janet Torres. Saludos desde Loja. Un abrazo gigante para usted, mi querida Janetcita. Me imagino que están disfrutando de las fiestas. De las fiestas por allá, en el Cisne, en Loja también, ¿no? Un abrazo especial para usted, mi estimada Janetcita. Saludos en el Cantón Valencia. A ver, me decían por acá, si no es mucho pedir, no es mucho pedir un azucenazo. Ya, un hito nomás, pero un hito ya, porque ya me toca ir cambiando de género para el segmento solo para enamorados. Voy con este azucenazo.

0: de Candela 2.0.
1: Pero por supuesto, qué lindo y qué maravilloso poder compartir con cada uno de ustedes en este día de onomástico de nuestras queridas Marías. Hoy celebramos el natalicio de la Virgen María.
2: Sí.
1: Por ello festejando a todas las Marías, a todas las Marías. Gracias por formar parte de este maravilloso mundo. Me voy con... Vamos acá con esto ya. ¿Qué será? ¿Será con esto?
0: Es espacio solo para enamorados.

0: eso. Todo ese cariño. ¿A dónde fue a parar? ¿A dónde? No sé a dónde fue a parar, pero lo que sí no sabemos nosotros es que todo el cariño y todos los oyentes están con nosotros siempre.
1: Claro.
0: Escuchando Candela Radio. Esta noche marcamos ya 19:40, Liz.
1: Así veo, Juanito, pasó volando.
0: 10:40, no

0: el abrazo gigante para quienes nos acompañan en las diferentes plataformas digitales. 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
1: Claro.
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como siempre, de mi parte, agradeciendo a toda la linda familia de Candela Radio por estar en sintonía un día más, una vez más, aquí con nosotros en tu programa favorito, Zona de Candela 2.0. Muchísimas gracias a todos los que marcaron sintonía. Agradezco nuevamente. Conmigo será hasta el día.

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La más verde primavera todavía no ha llegado. No hemos encontrado todavía el tesoro más grande ni el camino más corto. La más hermosa canción aún no la hemos cantado. Ni hemos comido todavía la fruta más madura, ni hemos bebido el mejor de los vinos. Y estoy seguro que las palabras más dulces que tenemos para decirnos todavía no las hemos dicho. No te vayas entonces, quédate. Quédate conmigo y esperemos juntos los días más felices que todavía no hemos vivido.

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¿Quién más se une? Erika, buenos días. Kelvin.

días.

de trabajo, dice, saludos, don Luchito, muchas gracias. Saludos, mi estimada Blanquita. Bendiciones, que todo lo vaya espectacular. Pablito Gutiérrez, buenos días, dice. Buenos días, don Luchito, dice, ya parece bien. ¿Por qué será? Pues? ¿Por qué, Pablito? ¿Qué le ha sentido que hacemos el viernes y hacemos hoy? Ya. Saludos, Pablito. Muchas gracias. Por acá también, mi estimada Mari. Buenos días, dice Don Muchito. Esperando que tenga un bonito día. Muchas gracias. Eso, qué bonito.

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0: el momento romántico de las mañanas. Cuando son las 7 de la mañana, 7 minutos, disfrutando de esa baladita del recuerdo. ¿Quién no ha escuchado estas canciones bonitas? Te pido de rodillas, carajo. Aunque las rodillas ya están medio sangrando, pero ahí me pongo de rodillas. Bienvenidos, bienvenidas al Mañanero. Así es que, mi gente romántica, a disfrutar de este momento. ¿Cómo se llama el segmento, maestro?
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0: Tres sin sacar y aquí va la siguiente, vamos.
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3: No dejes de esa maña, vos.

¿cuándo piensas volver o ya no has volver? Ya, ¿qué? Ya. Saludos cordiales, mi gente bonita. Muchísimas gracias. Estamos en el Mañanero 3 sin sacar. Y aquí va la siguiente, mis queridos amigos. Esto dice así.

0: 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Claro. Buenos días a cada uno de ustedes que están recién levantándose o recién ahí pues reportando sintonía. Muchísimas gracias. Anita Cecilia también está por acá con nosotros. Qué bonito. Humbertito Arizaga también por acá. Muchas gracias. Estamos en el Mañanero. Música romántica, baladas del recuerdo en esta mañana. Tres sin sacar, pero bueno, aquí ya lo sacamos, ya lo sacamos. Vamos con la yapita, mi gente bonita. Con esto cerramos el Mañanero. Me sentí aquí para decirte que todo ha terminado.
1: Disculpa que te cite aquí para decirte que lo nuestro ha terminado.
0: Ay, ay, ay.
1: Te quise mucho.
0: Sí, verdad.
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2: Pero yo te necesito.
0: Sí.
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0: Como lo hacías antes, tras de las moras.
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1: Sí, pero todo ha cambiado.
0: Sí, todo ha cambiado.
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0: Simplemente.
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0: Híjole, esto sí es una puñalada.

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23 minutos, 7 de la mañana, 23 minutos. Caramba, qué alegría, qué sabor, qué energía en este miércoles. Miércoles, pupito de la semana, miércoles. De promoción, miércoles de 2x1, 3x1. Miércoles de frutas. Claro, de frutas, dije, de frutas. Claro, miércoles de mariscos. Claro, miércoles, ¿de qué más sería? Miércoles de rabo, sí, pues rabo, ¿no? O sea, de pollo, de muchas carnes, diríamos así. Claro, hay bastante carne en la Feria Libre. ¿Qué más podría ser? Miércoles de... Miércoles de qué sería, de vestimenta, de ropa. Claro, bueno, ahí de todos. Hasta tenemos de mata ratones, tijeras, agujas. Claro, guayacol, sicura, mento chino. ¿Qué más? Racomín. Claro, entonces ahí está como para que usted pueda ir a la Feria Libre. Sí, señor. Hoy miércoles de papas al hombro. 7 de la mañana, 24 minutos. En este momento vamos con recomendaciones importantes. 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

0: 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Por acá saludamos también a través de el Messenger. Vamos a ver por acá. Mi estimada Mercy, ¿cómo le va, mi estimada Mercy? Dice, buenos días, don Luchito, un saludo en la capital a los primos. Ahí está el saludito para que usted también, pues, pueda hacer llegar ese saludito allá a los primos en la capital. Sí, señor. Saludos, mi estimada Mercy, también a su familia. Un fuerte abrazo, que tenga un excelente día y bendiciones. Renecito Morocho, también por acá reportando sintonía. Se dice, don Angelito, muy buenos días. Hoy es miércoles, coja lo que pueda, dice. Está barato. ¡Ay, ay, ay, ay! También, ¿no? Sí, está bien. Coja lo que pueda porque está barato, sí. Está rematando. Sí, está rematando. Saludos, mi estimado Renecito. Muchas gracias por estar con nosotros. Anita Cecilia, por acá haciendo videíto. Dios le pague por estar con nosotros, caramba. Dice, buenos días, don Luchito, bendiciones en este día, qué lindo. Bendiciones también para usted, que todo lo vaya espectacular, Anita Cecilia. Muchas gracias por estar siempre enganchadito a la sintonía. Dejarse acompañarse de este pobre y humilde servidor. Si le gusta mi compañía, muchas gracias. Sí.
1: Ay, qué mentiroso.
0: No, nada de eso. Cuidado. ¿Quién más está por acá? Rapidito. Mi estimada Ceci, también por acá, dice, buenos días, don Luchito, esperando que tenga un bonito día. Buena música, dice. Lindo programa, dice. Felicitaciones. Siga adelante. Muchas gracias, mi estimada Ceci. Bendiciones. Avanzamos con...

41 minutos, 7 de la mañana, 41 minutos. ¿Cómo pasa el tiempo, señoras y señores? ¿Qué

cariñosas. Sí, señor. Donde hay cariño, dicen mi amorcito. Donde hay cariño, dicen mi guapo, mi flaquito, mi suquito. ¿Qué más dicen? Mi bello amorcito, algo así. Sí, sí, sí. Pero eso en la casa no hay. No, no.

concha de nácar. Puedes hacer una crema de concha de nácar casera. Claro que sí, ¿no es cierto? Usando una concha limpia y jugo de limón como activador, dice, de nácar.

ya. Eso tiene que ya ser molido, ¿no? Molido, golpeado, como sea. O sea, no sé. ¿Cómo puede usted hacerle trizas y para poner el limón? Jugo de limón fresco. Vaselina neutra. Sí, sí, sí. Necesita vaselina para comerse la concha. Dice, pues, opción, dice unas gotas de aceite de almendras y agua de rosas. Caramba, sí, no.

Ah, no, pues la concha no, ya está. Ya está sin. ¿Cómo diría? Sin esa comida que hay adentro, ya no. Claro. Vierte jugo de limón dentro de la concha.

24 horas, derrite, dice. Sí, se derrite. A ver, ¿dónde me quedé? Pues ahí está. Derrite a baño, dice María. Al baño, María. Una cantidad de vaselina. Derrite a baño, María, dice. Una cantidad de vaselina, o sea, la mitad del líquido extraído. Mezcla el extracto de la concha con la vaselina. Si siempre la concha tiene que estar con vaselina. Derrite hasta lograr una emulsión en uniforme. Emulsión, por favor.

noche también, si vas a hacer de noche, lógicamente. Tratamientos locales, si se usa una crema de día, el tratamiento rápido se puede masajear. Ya, después de, puede masajear la concha, no, pues la concha ya no. Hasta que se absorba y retirar según las indicaciones específicas del fabricante. Sí, señor, limpia la piel

0: Talón, muy buenos días. Hoy es miércoles de... Vea, mi suquito, esta papayota, vea, vaya tocando, viendo que está bueno esta papaya, que estés todo moreno, ¿sí o no? Quemado por el sol.
1: Claro, papayota ahí. ¿Quién no va a querer coger esa papaya? Sí, verdad es. Gracias, mi pana, necesito, muchas gracias. Señoras y señores, avanzamos con más de la buena música.

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1: Muchísimas gracias, saludos cordiales también por acá, mi estimado John Paul. Saludos, mi gente bonita, muchas gracias. Ahí está haciendo videíto también, caramba. Y ahí está trabajando, dándole duro a la chamba. Y me parece que está haciendo ahí unas escaleras, ¿no? Unas gradas, ¿cómo se llama? Sí,

las 8 de la mañana, 34 minutos. Qué gusto, qué placer de poderles acompañar en esta mañana de miércoles. Qué miércoles, caramba, ¿no es cierto? Ya mitadcita de la semana. Ya, pues, como que ya ir pensando en el fin de semana. Ya ir haciendo los planes del fin de semana. Claro. Bueno, los solteros, yo creo que ya somos... O sea, todos los días son lo mismo para uno. Sí, sí, sí. A ver, los solteros que manden ahí pues un mensajito así es... ¿Tienen más trabajo? ¿O tienen más ocupaciones? ¿O somos más libres nosotros? Más libres, ¿no? Claro. Señoras y señores, en este momento vamos con recomendaciones importantes. 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

0: Anita Cecilia está pues ahí disfrutando, gozándose, riéndose. ¿Por qué? ¿Por qué, Anita? ¿Por qué? ¿Qué chiste yo he hecho? Saludos, Anita. Muchas gracias por estar siempre en sintonía. Fernandito Bastidas a los años. ¿Dónde andaba Fernandito? ¿Dónde estaba pues madurando? ¿Qué hay de nuevo? Sí.
1: Todo pensando en las mozas.
0: No creo que sea. Entonces, saludos, mi estimado Fernandito. Por acá nos dice nosotros. A ver, dice nosotros sol,

Sí, sí, así es, Rosita, así es. ¿Quiere usted hacer una crema de concha de nácar? Consúlteme, no hay problema. O si quiere pegar una conchita así, ah, chévere. Dice que también se come crudo, no sé, ¿verdad? ¿Qué dicen ustedes? No sé, ahí los que me escuchan pueden mandar un mensajito. ¿Sí se come crudo? Eso, por acá ella nos dice, sí, don Luchito, dice, se come crudo, es riquísimo, dice. Ya. Ahí nomás, ahí nomás.

0: 8:51 minutos, 9:51 minutos en el área triestatal. Los últimos saluditos por acá. A ver, vamos a ver, dice Don Luchito, yo soy soltera, dice, más ocupada que nadie, dice. Y a ver, yo sí dije también, a veces los solteros sí pasamos ocupados. Sí, ¿verdad? Sí. Pero ya no hay esa presión como les veo a los... Como ser, ¿qué digo yo? A mi pana Leito. ¿Qué más anda así, pues? Tan así como que no pueden mandar un mensajito, por ejemplo. Claro, Renecito Morocho, por ejemplo. Fernando Bastida. Sí. Como que no pueden nomás mandar un mensajito. Mi pana John, él sí está mandando. Por ejemplo, ahorita ya me manda un videito, muchas gracias. Mi pana John Paul. No, ya está con el refrigerio también ahí. A ver, bajamos un poquito. Ahí está, caramba, ahí nos manda. Ya está, pues, ahí con los trabajadores. Va a pegar un lunch, un break. Sí, así que buen provecho. Muchas gracias, mi estimado Johncito, por estar ahí, pues, compartiendo con nosotros. A ver, por acá dice mi pana Fernandito, dices, solo trabajando, dice, como ha habido mucho pedido, dice, por eso no ha dado tiempo de escribir, por eso, pero al 100, dice, en sintonía. ¿Será que me puede regalar una musiquita? Dice, te sorprenderás. Ya le vamos a poner. Carmita Lituma, ¿cómo le va, mi estimada Carmita? Dice, bueno, si es Don Luchito. No, dice, ¿de qué será? ¿De qué será, Carmita? ¿De qué está diciendo? ¡No! Saludos, mi estimada Carmita Lituma, Carmencita Lituma, muchas gracias por estar con nosotros. Bendiciones, siempre escuchando la radio, Dios le pague. Y bueno, ahí estamos ya prácticamente despidiendo. Tenemos otro mensajito por acá. Saludos también a la familia Puma, a Don Luchito, a Wilson. Sí, mi estimado Wilson, saludos cordiales.
1: Wilson, ¿dónde estás? ¿No te da vergüenza, Wilson?
0: No sé, pues ahí, no sé si te da vergüenza, no sé, pero ahí está con nosotros mi estimado Wilson. Saludos cordiales también por acá, mi estimada Dianita. Buenos días, ¿cómo le va, mi estimada Dianita? Don Luchito dice, buen programa, dice, saludos y bendiciones. Muchísimas gracias, mi estimada Dianita, saludos cordiales.
2: ¡Eres lo máximo!
0: Dios te pague, muchas gracias. Saludos cordiales también para ustedes, muchas gracias a toda esa gente bonita que han compartido con nosotros. Señoras y señores, prácticamente nos despedimos. A ver, el último saludito por acá va llegando. Saludos también mi pana Jorgito. Dice, buenos días, Don Luchito. ¿Cómo no voy a pasar a saludar? Dice, Don Luchito, buen programa, muchas gracias. Usted nos ha enseñado, dice, cómo comer la concha, dice. Yeah. Bueno, no comes, pero sí preparas la concha de napa. Sí. Oiga, dice que es riquísimo comer crudo. Alguien me mandó un mensaje por acá. Dice, Don Luchito, les recomiendo comer crudo. Dice, bien rico. La concha. No he comido. Dice que también algunos comen crudito. Le abren, le meten el dedito, la lengüita. Y sacan el producto que está ahí, pues, en la concha, ¿no? Ya. Ya ahí no me vengo. Carmencita dice, no se vaya, dice, muchas gracias. Pero ya está por acá el rey del mambo, ya, ¿qué hora se va? Diciendo, ya está por acá. Por acá tenemos ya el día jueves una reunida para pasar todas las cuentas. Sí, ya esperamos que también de repente algún saldito por ahí, pues, muchas gracias. Si no, pues toca pagarte el bolsillo. Ahí está, señoras y señores. Ya por acá nuestro compañero Cristian Orellana, el rey del mambo, para la siguiente programación. Quedan en muy buenas manos. Que tengan un espectacular día miércoles de papas al hombro. Y conmigo será hasta mañana.

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¿Y cómo estamos? ¡Hello! ¡Buenos días, buenos días, buenos días, buenos días, buenos días, buenos días! ¡Buenos días, señoras y señores!

0: Es la mañana de Candela Radio, es la mañana de la plena. La plena que te voy a decir, te voy a decir, te voy a decir cosas lindas, hermosas, encantadoras, bonitas. A cada una de las verdugas, verdugas guapas, ¿cómo van? Lindas, encantadoras, preciosas. Las verdugas. Dicen que los hombres no deben llorar por una verduga. Ahí están, buenos días, verdugas, ¿cómo les va? ¿Cómo están? ¿Cómo ha pasado? Esperando que les vaya muy bien. Las verdugas sí saben saludar, ¿no es cierto? Las verdugas no son mudas. No, no, ¿quién dijo que las verdugas son mudas? No, ellas siempre saludan. Así como cuando se encuentran con la vecina y están conversando horas y horas. Ya, ya, no, solo de joda nomás. Eso pa' joder. Pa' joder la vida, nada más. Buenos días, señoras y señores. ¿Cómo van, verdugos? Verdugo dice que los hombres son más chismosos que las mujeres. ¿Será? ¿Será que los hombres son más chismosos que las mujeres? ¿O será que las mujeres son más? Yo creo que ahí se dan, ¿no? Algunos tienen tiempo, otros no tienen. Ahorita no tengo tiempo ni para respirar. Ya otro día para conversar. 9:10. 9:10. En este que miércoles quiere conmigo, le recuerdo que usted puede solicitar alguna canción que quiere escuchar. Precisamente este instante, ¿no? Este instante. Si tiene alguna canción en mente, por favor, me puede decir, ¿no? Para complacerle ahora mismo. Me encantaría complacer a cada uno de ustedes y sobre todo pues a los verdugos, a las verdugas, a la gente que está activada ya desde tempranas horas con Calentando Motores y ahora está listo para escuchar La Plena.
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0: Con este servidor soy Cristian Orellana, el rey del mambo. Nos vamos rumbo hasta el mediodía, 12 del mediodía. Y gracias por estar siempre con nosotros. Saludo para el Yumbito. ¿Qué dice Yumbito? ¿Cómo vamos escuchando la programación? Ahí está. Ajá. Buenos días. Bacano. Rico sol que está haciendo allá. No sé en qué parte de la USA nos andas escuchando, pero el saludo grande, fuerte para ti. Me pide la canción esa que dice: Óyeme, Pascual, amárrame la vaca. Óyeme, Pascual, amárrame la vaca. ¿Será la original o será que quiere la de los dos ángeles? ¿Será la original o será que quiere esa, la de los dos ángeles? No sé, pues. Jersey City está escuchando, ¿no? Ya, saludos cordiales ahí para el Yumbito. Un abrazo grande para ti, que te vaya de lo mejor en esta mañana espectacular. Saludos también para Rosita Arias, rey del mambo, saludándole antes que me diga vuelta muda, dice. Ya, ya. Buenos días, señoras y señores. Arrancamos La Plena.

Así es la forma de arrancar esta mañana. Chévere, gracias. Ya lo saben, estas y más canciones puedes escuchar en nuestro segmento El Que Miércoles Quiere Conmigo. Es a partir de la hora 10:30 de Ecuador. 10:30 de Ecuador, 11:30 ya del área triestatal, ¿no? Un abrazo grande para cada uno de ustedes. Por acá me habían pedido de poniendo, dice, el chupa medias. Ya le vamos a poner. Claro. Con gusto. Vamos a ponerle esa canción para mi querida Lourdes Padilla. ¿Cómo le va? Buenos días. El abrazo grande también para usted. Que le vaya bonito en este miércoles 9 de septiembre. Saludo para Rutsita Sánchez. ¿Cómo está? Buenos días. Escuchándole estoy, señor Ollana. Que su día sea mejor que el de ayer, dice, llenito de muchas alegrías. De igual manera, para usted también. Y para toda la gente que está conectado a través de la señal de Candela Radio, a través de La Plena, un abrazo grande también para usted, para usted, para usted y para usted también. Que le vaya súper que bien. ¡Esa es La Plena!

0: Esa es la actitud, caramba. Esa es. Claro que sí. Buenos días. ¿Cómo están? Bien. Espero que sí, de todo corazón, estén súper que bien para esta mañana.
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0: Sí, sí, ya, gracias. Gracias, gracias. Para esta mañana bacana, para este día 9 de septiembre, Día Internacional de la Bella. No, bella no. Pero también puede ser bella. Pero hoy es el Día Internacional de la Belleza. Belleza. Ajá. ¿Cuántas veces en su vida, no sé si usted ya haya perdido pues el conteo, pero cuántas veces le han dicho, hola bella, o qué belleza, o taita Diosito, qué bella que estás? Día Internacional de la Belleza, que promueve el autocuidado, y recuerda que la verdadera belleza abarca la salud, la diversidad y la autenticidad. Claro que sí. No solamente el hecho propio, ¿no? De que tienes un rostro ahí angelical, un rostro, uy, uy, pareces una Nutella o todo lo demás, pero bueno, siempre hay que cuidar nuestra belleza, ¿no? Tanto por dentro y por fuera. Ajá. Cuidadito, dejarán de estar comiendo las uñas, ¿no? Ajá. Claro, a veces cuando tenemos nervios y todo demás, a mí sí me ha pasado comiendo. Ay. Bueno, lo cierto es que es el Día Internacional de la Belleza, claro que sí. Para ustedes, mis bellezas, que escuchan Candela Radio, un abrazo. Un abrazo desde acá, desde La Plena, para cada uno de ustedes. Que tengan pues un chévere día, un bonito día, que se pasen de lo mejor y disfruten de este día, ¿no? De este día, ¿ya? También hoy es el Día Mundial del Vehículo Eléctrico. Asimismo, busca promover la movilidad sostenible y el uso de transportes amigables como el medio ambiente. El Día Mundial del Vehículo Eléctrico, ¿ya? Día Mundial de la Agricultura también, que rinde homenaje a los trabajadores del campo y destaca la importancia de cultivar la tierra para la alimentación y el desarrollo sostenible. Hoy es el día para celebrar a la agricultura, Día de la Agricultura, Día Mundial de la Agricultura. Y también, pues, el Día Internacional para proteger la educación de...

ataques. Ajá. Así que. Yeah. ¡Lindo, lindo! Buen día, señoras y señores, ¿cómo estamos? Buenos días, saludando, estoy, verán, desde las 9 de la mañana estoy. Hola, hola, hola, saludo, buenos días. Habla, pues, mudo y nada. Yo creo que esa palabra creo que no les gusta. Por eso creo que como que dice, ay, no, no, no, no, ay, no, no. Nos dice mudo, no, no, ¿para qué más damos saludo? Ay, dejemos, solo escuchemos nomás, no. No tenga miedo, hombre. Lo más bacano, lo más chévere de acá es de que siempre, siempre estamos ahí conectados. Como diría alguien, estamos conectados el uno para el otro. Claro. Así que el abrazo fuerte para cada uno de ustedes. Así que voy con la música. Algo del Perú que me

0: y qué bonita que es la música. En sus diferentes ritmos, estilos, diferentes artistas del país, de los países. Toda la música, toda suena pues aquí en La Plena, ¿no? Así como que acabamos de escuchar estas canciones precisamente de Pambur, hermanos Pantaburé, desde el Perú propio. Sonando aquí pues a través de Candela Radio, señoras y señores, buenos días. Gracias por estar con nosotros, gracias por formar parte de acá de la programación. Siempre, siempre, siempre hay que dar las gracias, ¿no? Que es lo más chévere, lo más lindo, la gente que nos escucha, la gente que recién nos escucha por primera vez, segunda vez, tercera vez, a la gente que le va gustando la calidad y sobre todo pues la calidad propia de Candela Radio, el sonido espectacular, la música, la programación, ¿no? Y ya pues cualquier cosita que de pronto falle, disculpará nomás, usted sabrá entender. Saludos cordiales, gracias por estar también trabajando junto a Candela Radio, allá en Manolo Barber Shop, donde usted se hace un corte, corte a la moda. 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Mi querida Jessica, ¿cómo le va? Buenos días, Cris, aquí en sintonía, feliz y bendecido miércoles. ¿Cómo le va en el pupito de la semana? Un abrazo grande para Jessica, Jessica Gabriela, escuchando la programación, mi pana César. Saludos, señor científico, dice usted que todo lo sabe y lo investiga. Feliz miércoles, señor Orellana. Muchas gracias. Solo apera las hermosas, dicen. ¿Y qué pasó con los papuchos? ¿Dónde están los papuchos? ¡Levante la mano, papucho! ¿Dónde están los papuchos?
1: ¡Ay, qué mentiroso!
0: ¿Cómo mentiroso? ¿Dónde están los papuchos? Ahí está. Ya, un abrazo grande, ¿no? Por acá para Miki. Qué belleza de programa, dice La Plena. Qué es belleza de programa. Bacano. Saludos, Rey del Mambo. Ya sabe, activado desde este miércoles. Y reportándome desde Greenwich, Connecticut. El mismísimo Miki. Vamos ahí.

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chatita para este momento, sonando acá a través de Candela Radio. Estamos en este miércoles, ya la gente comienza a solicitar su canción. La canción preferida, ¿no? Canción preferida. Para irles complaciendo de a poquito en el trayecto del programa y de nuestro segmento.

0: Dice de la siguiente manera: limpiar, escuchará bien, limpiar y cocinar no son trabajo de mujeres. Sí, limpiar y cocinar no son trabajo de mujeres, son cosas básicas de ser adulto. Ajá. Son cosas básicas de ser adulto. No confundas el género con la pereza. No dije Teresa, sino dije, no confundas el género con la pereza. O sea, con la ociosidad. Limpiar y cocinar no son trabajo de mujeres, así dice la nota del día de hoy. Son cosas básicas de ser adulto. Una frase atribuida está generando debate en redes al cuestionar la idea de que las tareas del hogar corresponden principalmente a las mujeres. Cocinar, limpiar, lavar, planchar, enjuagar, todo terminado en ar. Como amar. Amarcar, pero digo, al guau, al gato, al perro, al michi. Y mantener una casa en orden son responsabilidades necesarias para cualquier persona que viva de manera independiente. Y cuando se comparte un hogar, lo lógico es que las tareas se distribuyan entre quienes lo habitan, sin convertirlas en una obligación basada en el género. Claro, la frase también deja una reflexión. Muchas veces el problema no es quién debe hacer las tareas, sino quién espera que otra persona las haga por él. Ajá. Entonces, ¿crees que las tareas del hogar deberían repartirse siempre por igual entre pareja? ¿Qué dices tú? ¿Crees que sí? De pronto, no solamente la pareja, sino, a ver, ya, guambras, ya, coge la escoba, ve hoy, hoy te Jacinto. Mande, mamá, ya, Jacinto, apura. A lavar la ropa, pero mamá, de otra vez, yo y mamá tengo que hacer deber, mamá. Ya te voy a hacer aquí hacer. Apura, rápido, Wambra. Agarra tus calzones y mueve. Entonces, por ahí hay la ñaña que se está burlando.
1: El dedo, dedo, ya ves, Jacinta, te mandaron a lavar la ropa.
0: Y de ahí aparece, ¿cómo? Escuchándote estoy, Julieta. Mande, mamá, si yo no estoy haciendo nada. No estoy haciendo nada. Ya, mueve a lavar la sopa. A planchar, ya. A trapear, a barrer. Y a limpiar todo el popó de los perros, mueve. Pero mamá, si... Todo yo. Entonces, por ahí aparece el esposo. Ya, muchachos, vayan a hacer, hombre. Después su mamá les habla. Y vos, Julián, apura a lavar el carro. Entonces, bueno, así nomás la nota del día de hoy. Así que ya saben, señoras y señores. Según el estudio, ¿no? El estudio que vota por acá. Bueno, ahí estamos para saludarte en esta mañana, esperando que les vaya de maravilla. Ya lo sabes, ¿quieres escuchar alguna canción en nuestro segmento del que miércoles quiere conmigo? Lo puede hacer al más 593-9841-3943. Te repito, más 593-9841-3943. Vaya pidiendo ya su canción para nuestro segmento de los miércoles.

0: ¡Esa es la música! Sí, señoras y señores, esta es la música para esta mañana. La mañana de Cádiz, la plena, la mañana de Candela Radio. Vamos con nuestro segmento del ¿Qué miércoles? ¿Pero qué miércoles quiere conmigo?
1: Miércoles de que ¿qué pasa conmigo? Mejor dicho, ¿qué carajos quieres conmigo?
2: Habla bonito.
1: Ay, perdón, ¿cómo era el texto, rey?

0: que los otros solo te hacen probar. ¿Qué miércoles quieres conmigo?
1: ¿Y usted qué miércoles? ¿Pero qué miércoles quiere conmigo, no? Muchas gracias por estar. Ahí pues, en la programación de La Plena, un saludo grande, grande, fuerte para mi comadre. Mi comadre, ¿cómo está, comadre? ¿Cómo está? ¿Cómo ha pasado? Estoy engordando al borrego cuando venga. Bueno, la verdad no es borrego, es un French push. Es un chico borreguito. Digo nomás. No, mi querida Rosario, un abrazo grande para usted, que le vaya muy bien. Yo siempre le he dicho comadre, pero algún día, quizás no, algún día. Mi querida Rosario, que le vaya muy, pero muy bien. Chévere, gracias por estar en la sintonía de la radio escuchándonos, ¿no? Mi querida María Rosario, que ayer estuvo de santo. ¡Viva la santa! ¡Viva! ¡A la que le encanta! Saludos cordiales para usted, que le vaya bien, que le vaya bonito. Muchas gracias por escucharnos, ¿no? Voy con una canción que me están pidiendo por acá. El Mickey me había pedido pues la canción del Jumbo Jumbo Raga Tu Swing. Vamos a ponerle de una vez esa canción en el que miércoles. Ahí va tu tema, Mickey.

canción que lo escuchamos a los tiempos aquí en la plena. Jumbo Jumbo, así se llama. Jumbo, Jumbo Jumbo. Casi parecido al Vamos al Tambo Tambo. Parecido al tambo, pero este es Jumbo Jumbo. Para mi pana Alfonso, ¿qué dice, loco? ¿Cómo vamos, Alfonso Veguita? Un abrazo grande para vos. Espero que te sigas recuperando poco a poco, ¿no? Vayas evolucionando, pues, ahí. Y cuidándote de la salud, que es lo más importante. Mi pana Alfonso Vega. Saludos fraternos para ti. Saludos también para mi querida Eugenia Cusco. Acá dice que está yendo camino a su trabajo. Le estamos acompañando, entonces, ahí, en el camino al trabajo. Que le vaya bien bonito en su jornada del día de hoy. Para mi querida Zoilita Pérez también, saludos cordiales, fraternos, abrazos grandes, fortísimos. Para mi querida Zoilita Pérez, para Carmita Pérez también, para toda la familia Pérez. En general, para la gente de Leonán. Lindo punto. Ese punto allá en San Marcos, ¿no? Por allá por San Marcos, por Azogues. Un abrazo fuerte entonces ahí para la gente de Leonán. Ya, ahí estamos entonces. Voy a ir complaciendo con otra canción que me están pidiendo por acá. Fernando Bastidas, ¿no? Fernando Bastidas me dice: buenos días, mi pana, ¿me podrías regalar? Regalar no puedo. Ponerte sí, porque regalar tendría que venir tú acá a la radio para mandarte regalar. Va a complacer.

Renato, que acabamos de escuchar de los Diablitos, ¿no? Ahí para mi pana Fernando, que le dedica a su morena. ¡Hey! A su morenaza. Vamos a complacerle para mi querida comadre Rosario. Para Rosario Bermejo. Vamos a ponerle esa de los rayos del sol.

0: Saludo para mi querida Carmen, Carmen Carchi. ¿Cómo le va? Buenos días. Escuchando todos los días la programación allá pues en Azogues, en su trabajo. Mi querida Carmen Carchi, un abrazo fuerte para usted, ¿no? Gracias por escuchar. Acá pues Candela Radio, mi estimada Nube Bejarano, Quito. La señora Nube Bejarano, o sea, Nube María Bejarano Quito, la señora Nube María Bejarano, me dice, buenos días, señor Cristian, una bachata, pero una bien buena, dice, bendecido día. Bueno, hay muchas bachatas buenas, buenas, buenas, no sé, más o menos, si le gustará las viejas, viejas o las nuevas, nuevas. Entonces, todo depende desde ahí, ¿no? Por ejemplo, hay una canción que a mí me gusta de Raulín Rodríguez que se llama Dame tu querer. Es buena esa bachata. No sé si lo han escuchado, pero si quiere, le ponemos. Ahí va.
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2: Y vamos a seguir con más. Saludos para Carmen Lituma. ¿Cómo está? Buena tarde ya allá, o buenos días todavía, ¿no? Buenos días, un abrazo a la gente allá en Minneapolis. ¿Cómo han pasado? Mi querida Carmita, Carmita Lituma, escuchando la programación en esta mañana de día miércoles, ¿no? Ya estamos en la mitad misma de la semana. En ese pupito sabroso. Y bueno, voy a seguir por acá complaciendo con más canciones. Me habían pedido la canción de América, América, no es que de Américo. De Américo, se llama Traicionera, la canción que vamos a complacer en este instante, ¿no? Ese tema que va a sonar ahora mismo, para mandarle un fuerte abrazo, un fuerte saludo también, gran oyente acá de la programación. Para Patricia. ¿Cómo le va, mi querida Pachi? Un abrazo grande para usted. Que le vaya de lo mejor. Patricia Tenesaca me pide la canción en el que miércoles.

Y voy con la siguiente canción. Yadira, ¿cómo está? Buenos días. Saludo para usted, muchas gracias por estar acá, pues escuchando La Plena. Saludo para Yadira Montalbán. Me pide la canción de Carapicho, el tic-tic-tac, ¿no? Esa la vamos a complacer de una vez, ahí va.

Ahí estamos con la música. Saludos para Ale G. Ya lo sabe, visitar su canal de YouTube, sus redes sociales, Facebook, TikTok. El señor Ale G, el artista solidario de todas las multitudes. Síguelo en sus redes sociales, síguelo en su canal de YouTube, suscríbete. Así que de pronto usted quiere escuchar algún éxito del señor Ale G acá en Candela Radio, encantado de la vida. Puede solicitar en toda la programación de acá, porque la música de él está sonando fuerte en Ecuador, acá también, pues, en Candela Radio, no se diga en Perú, Argentina y en los Estados Unidos. Príncipe a mi modo, mix de Avecilla. Esos son los éxitos que están de promoción acá, pues, en Candela. Al señor Ale G le mandamos un fuerte abrazo. Síguelo en sus redes sociales, ya lo sabe, y suscríbete en su canal de YouTube. Mi querida Mercy, ¿cómo le va? Buenos días, el abrazo fuerte también para usted. Me pide tu amor, es un milagro. Le vamos a poner este vallenato de los Diablitos para esa mañana de miércoles.

Y ahora voy con esa canción de Eddie Santiago, Una Mujer Como Tú. Por acá en Los Hamptons están escuchando a Full Volumen. Escuchando La Plena. Esa es. Bacán trabajando. Dale y clava, y clava. Serrucha y serrucha. Saludos allá en Los Hamptons con la canción de Eddie Santiago, Una Mujer Como Tú, gracias a mi pana John Paul. ¡Ahí te va!

grandes éxitos y canciones que puedas escuchar. Precisamente acá en La Plena, en esta mañana, ¿no? En esta mañana, acá complaciéndote con cada uno de los temas. Por acá, Elizabeth, ¿cómo está Elizabeth Arcos? Dice, por favor, ¿me puede poner una salsita de Edgar Joel? Hechizo de Luna, dice, por favor, si es tan amable, Rey del Mambo, en el que miércoles. ¡Sí! ¡Con gusto! Ahí le va la canción.

Esa es la música para este momento. 11:28. Siga solicitando sus éxitos, su música, su canción, su artista preferido al más 593-9842-3943. Complaciéndoles, ¿no? Complaciéndoles. Isabel Yunga, ¿cómo le va? Gracias por escuchar. Saludos allá en Filadelfia. Para Isabel. Me anda pidiendo la canción de Carla Cueva y Gerardo Morán, que se llama En Vida, ¿no? Vamos a escuchar en esta versión. Como te había mencionado, es de Gerardo Morán, Carla Cueva, Gerardo Morán, En Vida. Ahí está, para complacer a Isabel Yunga, ya a la gente que nos escucha en Filadelfia. Ahí va la canción.

En esta versión, escuchando por acá, no solo para Wilson, que dice mi pana Wilson Puma. Saludos cordiales para usted, el ganador de los dos cuyes y la botella de Chumir. Del Candela, rífate. Mi pana Wilson Puma, un abrazo fuerte para usted, que le vaya de lo mejor y buen provecho, ¿no? Si es que está pues en la hora de lunch. Gracias por escucharnos. Para Luchito también, le mandamos un fuerte saludo para Luchito Puma, ¿ya? Paola, mi querida Paola Córdoba, me dice que le ponga por favor la canción de Pambur, hermanos Panta Burel. Que le ponga la minga, dice por favor Paola. Vamos a ponerle de una vez entonces, en este instante.

Y otro de los éxitos que me piden es de Sensual Caricia. Qué linda mi guambra. Vamos a poner eso a la guambra. ¿Cómo le va? Saludos para Gabriela Calle, que nos está escuchando allá pues en Azogues. Saludos para Gaby, gracias por estar en la sintonía de la radio, acá en la plena Candela Radio. Parte final, 11:36, ahí va, Sensual Caricia.

¡Qué linda! ¡Qué linda mi guambra! Ese de Sensual Caricia. Anita Cecilia, ¿cómo está? ¿Cómo ha pasado? Espero que le vaya todo bien, todo de lo mejor para ese día, ¿no? Trabajando, ¿está? Vamos a ponerle esta canción de Organización X que le gusta a Anita. Anita Cecilia, pongámosle de una vez, vea en este, que miércoles, ahí le va.

0: Esa es la actitud y la canción. Me piden una de Leonardo Fabio. ¿Cuál es? Esta creo que es. A ver. Sí, sí, esta justamente. Fuiste mía un verano, me piden por acá. En este instante, en este bloque del programa, saludo para Carmita, Carmita Verdugo. ¿Cómo le va? Buenos días. Gracias por escucharnos. Ahí va la canción.
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Y otro éxito más que va a sonar es de Emmanuel. Toda la vida se llama la canción que me pide por acá mi querida Carmita Pérez. Le vamos a complacer de una vez.

Y cuando marcamos la hora 11:51, 11:51, acá pues en el Ecuador, ¿no? Vamos a poner esa canción del Trono de México hasta mi final, se llama El Tema que me está pidiendo mi querida Bertita Cajamarca, ¿no? Me imagino que está en la hora de lunch también, buen provecho. Saludos fraternos, cordiales para este instante y sobre todo pues en nuestro segmento del Qué Miércoles. ¡Ay, le vamos a poner!

0: Llegamos a la parte final. Saludo para el Tacho. ¡Que ese mi pana, Tacho! Un abrazo grande para vos allá en Queens. Gracias por escuchar la programación. Y vamos a cerrar con esta canción de Emmanuel. Se llama La Chica de Humo. Ya están por acá los muchachos de Candela Pura agarrando la leña, parando las ollas, parando las orejas y todo. La Suquita y el David para darles duro al mediodía. Sí, bien, pero bien duro. ¿Cómo, cómo? ¿Qué? ¿Cómo, cómo?
1: Ay, papi.
0: Entonces, gracias por haber compartido la mañana de La Plena. Nos encontramos mañana, 9 horas, acá por Candela Radio. Soy Cristian Orellana, el rey del mambo. Hasta mañana. ¡Sayonara!

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0: de miércoles sabroso, un pito de semana. Vamos a la cantarana pura. Qué gusto, me presento. Soy el santo de Ibido hoy día. Solo.
1: Solo santos.
0: Hoy vengo de santo, así que tengo la sotana, pendejuca. Miércoles, relajado. Hoy vengo a portarme muy bien. Así que.
1: ¡Nacho!
0: Zunguita hoy tiene permiso para acabarme, así como lo hicieron ayer.
1: Muy bien, ayer. ¿Cómo se quedó ayer?
0: Todo bien. Me jodieron hasta las 6 de la tarde. Todo bien.
1: Se molestaron hasta las 6.
0: Ah, sí, me desvisten en TikTok, mi suca, ¿eh?
1: Madre mía.
0: No me viene a ayudar. No.
1: Dale, cualquiera dice auxilio, auxilio.
0: Sí, dije auxilio, soquillo en mi vida. Pero nada, nadie me soporta.
1: Dice, oiga, yo mandando el audio, dice allá donde usted ya ha amasado.
0: Sí, mi suca, me decían, mi amor, me dijeron a mí, suca.
1: ¡Acho!
0: Está lindo que sea de una mujer, pero es de un hombre.

0: Ya va llegando el guapo. Saludos, Dieguito. Muy buenas tardes.
1: Dijera mi mamá.
0: Puntualito llegando, tomando lista. Muy bien, eso dijo su mamá, que dice que qué.
1: Mi mamá dijera, nada,
0: no, muchas gracias por escucharnos. Muchas gracias. No se olvide reportar al más 593-98-412-3943. Aquí estamos ya, ese par de locos. Ya se viene. Más tarde la hora loca de esos locos. Aquí en Candela Pura.

0: Van llegando.
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0: no, no, no le va a quitar.

0: queremos escuchar.
1: Hola, hola, hola, hola, hola, buenas tardes, buenas tardes. Permítame presentar estos dos locos de la tarde, los más locos de Candela Pura. Decimos locos porque la mamá le daba solo con la cuchara, mamá, en la cabeza, la sopita. Y al DJ David solo con los chicotes por las patas.
2: ¿Cómo lo supo, por favor, oiga?
0: De nosotros no vas a estar hablando.
2: De nosotros no vas a estar hablando. Cecita Alparendes, ¿cómo estamos? Muchas gracias por esa bienvenida, vea. Nos dan la bienvenida, nos tratan bonito.
0: Aquí, ni en su casa le tratas mejor que aquí.
2: Sí, ni en su casa le han de tratar bonito.

0: cariñosos, dice, de parte de Anita Cecilia.
1: Ah, caramba.
0: Vea, aquí dice.
1: No lo sabes, mi Ceci. Cuente.
0: Se enamoraron por el guapo, por el guapo que es, dice, ve.
1: Ya ve. Algo sabe. Y Anita, si algo sabe de Charlie, suelte la sopa.
0: Suelte.

0: con el señor Ismael. ¡La caramba, no! Tenemos que gritar que vive graduado.
1: ¡Viva!
0: ¡La madre santísima!
1: Pero por ahí está el ingeniero de calles, vea.
0: También buenos días.
1: Cristian, ahí está afuera, todavía aún ni se ha ido. Allá
0: arriba,
1: acá ya va a
0: pasar. Claro, si no le quieren ni aquí.
1: Ni en su casa.
0: Es bromando. Qué gusto compartir con ustedes buena música. En este miércoles, tercer día de la semana, el tiempo no para y uno está más viejo.
1: Claro, así es, nada cambia, nada, todo permanece, ¿no es cierto? Vamos a dar la bienvenida a todos los candelinos que van llegando por acá. Muchas gracias por ese reporte de sintonía. ¿Cómo estamos? La gente chévere en los Estados Unidos. Las damas de casa, muy buenas tardes. 12:21 minutos. Seguimos en Candela Radio.

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en su canal de YouTube, por favor, corra, corra a suscribirse. Y ya está escuchando Alex G, llevando nuestra música a otro nivel. Nuestros amigos también allá del mercado Mini Market, a los amigos allá en Ossining, Carrington, One Plate, Porchester, pues ya saben, les invitamos por favor que visiten el mercado Mini Market. Ahí encuentran una gran variedad, allá le atienden bonito, con una sonrisa. Ahí nos están escuchando, un saludito, vean, para el joven que está ahí sonriendo. Eso, claro.

Donato, el más mandarina, dice. Oiga, así nomás viene en directo, ¿no es cierto? Ahí están los cumpleañeros, ¿no es cierto? También saludando.

Dele, dele, 12:42, por supuesto. Casi se le vence el toro, oiga, casi se le vence. Dele, dele.

0: serio, Lucha.
1: Ya se fue.
2: Ya la comienza sacando polvo en el piso. ¡Brinque!
1: Vamos, pues.

0: Gracias, mujercita.
1: Están invitando una espumilla, vea.
2: La humilde del Ecuador.
0: Todo vale en el momento de una buena hora.
1: No es cierto.
0: Y ahora vamos a poner en el segmento de los puestos de hambre.

0: también.
1: Es bandido retirado.

0: ¿dónde están las mujeres solteras? Van llegando. A ver, vamos a ver si Dieguito dice. Ah, ya, muy bien, vea. Dieguito Loja dice, está soltero. ¿Qué pasó, qué pasó? Uno es soltero y sin compromiso. Ay, ay, ay, oiga. Oiga, Dieguito Loja, usted soltero y yo soltera. ¿Qué significa eso? Dígame.
1: Más feos.
0: No.
1: ¿Dónde?
0: Nadie nos aguanta.
1: Ay, ay,
0: no soportan el voltaje.
1: Y la queso.
0: Que soporte, mi amor.
1: Y la que factura, factura.
0: Miércoles con MD, mi amor, vamos, dice el cine. O mejor nos casamos, dice. Uy.
1: Y pica no llevar al cine de ahí, cogiéndole.
0: Imagínese. Al cine. Hoy me voy al cine, le cuento.
1: La vuelta.
0: Hoy me voy al cine.
1: Antes, ¿qué haces? Dijera mi mamá.
0: Bueno, pues me voy al cine hoy.
1: Está bien, mi chica.
0: Hoy me porto mal.
1: Vamos a un agua sin gas.
0: Sin gastar, de ley. Sí, pues sí. De ley, sin gastar, ¿sí o no?
1: Ay,
0: hoy miércoles con MD, mi amor, vamos a pasearnos.
1: Caramba, mi chica. ¿Con quién se va?
0: No, no, yo estoy diciendo que es miércoles con MD, que usted le diga a su mi amor, vamos a pasearnos.
1: ¿Con quién se va al cine, vea, cuente?
0: Con las compas, pues con las compas. Yeah. Colegas, colegas. Serio digo. ¿Sí o no? Eso, así por supuesto. 12:50. 12:50 minutos. Ya, Davidito, ya. Ya. ¿Qué está, oiga? ¿Qué está?

0: Las solteras, ¿dónde están? Las solteras, los solteros, las solteras, los solteros. No, dice, mejor vamos a Delec, dice. Irá, por favor, cargando. Irá cargando, por favor, bien el carro con gasolina. No se vaya a quedar en medio de Delec por ahí. Busca y busca la gasolina por ahí, ¿sí o no, Sandy Ochoa? Que no le vaya a pasar lo mismo. Ya una vez nomás, pero dos.
1: No. Cuente, ¿qué pasa?
0: Se le ha quedado ahí sin gasolina en el carro, en pleno
1: Delec. ¿Se dice, se nos quedó o se dice?
0: Se le quedó.
1: Ah, ¿no estamos ahí?
0: No. Por eso mismo estoy contando que vaya cargando bien, claro.

0: Nacional. Venga a bailar con la Zuquita. Hoy me porto mal yo.
1: ¿Cómo dice? Arriba, arriba, arriba.
0: Arriba. Hola, Jesús García. Buenas tardes. Benito. Benito Cabrera. Va llegando. Catiusca Mayor.

0: mentido, Dios, de esa
1: noche. ¡Un beso, Claria!

0: MD. Me porto.
1: Mamacita.
0: Uy, mamacita. ¿Dónde están esas? ¿Dónde está esa mamacita? Ay, ay, ay, oigan, ese rico miércoles con MD. Mi amor, ¿me dices hola? ¿Ya no? Vamos ahí a reportarse al más 593-98-412-3943 con MD.
1: Mentirosa.
0: Uy. Dijeron mentirosa. Saludos, Lunita. ¿Cómo estamos? Eso.
1: No te mueres, los aplausos.

0: regresamos después de la pausa comercial.
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0: despertándome, gracias. Yo no sé qué hago aquí pensándole a usted.
1: Y así dicen que quieren salir de pobre.
0: Ay, ay, ay, por favor. Rocolita, en este miércoles, pupito de semana. ¿Cómo dice?

0: Oiga, por acá Dieguito Loja dice, si recaigo, yo voy a decir a mi mamá que es culpa de ustedes dos. Sin recaer, por favor. No se acuerde de ella tampoco, no. No se acuerde de él. No.
1: Yo puedo acordarme de una deudita.
0: Eso sí.

0: si lloran, si lloro yo, pues lloran ustedes también.
1: Sepa
0: así
1: que no.
0: Si yo no soy feliz, usted tampoco. Voy a ir por los perfiles diciéndoles hola, mi amor, a toditos. O se pelean o terminan, pero algo hay. Aquí estamos en esa tarde chévere de miércoles. No se olvide reportar al más 593-98-412-3943.

0: esperar, claro que sí, por supuesto, en este miércoles.
1: Con otro, pero te voy a esperar.
0: Te voy a esperar, pero ojo,
1: claro.
0: Igual, allá tú también estás con otra, dice, ¿eh?
1: Claro, felices los 20.
0: Felices los 4. Amor de lejos.
1: Amor de lejos.
0: Hola, Betito Castro. A mí espéreme, dice. Claro que
1: caramba,
0: sí.
1: ¿Suca qué?
0: Yo le espero. Yo no espero el tren, yo espero el avión, mi amor, para ir a tus brazos.
1: Caramba, estoy desregalada, mi suca.
0: No, solo para él. Solo para él, y él sabe quién es, él. Solo para él. Solo para él, ¿ok? Muy bien. Saludos, Mari. Saludos a la gente que va reportando al WhatsApp de la radio. Hola, Cristina.

0: por acá dice Suquita, estoy de aniversario, por favor salude a mi esposo, dice Carlitos, de parte de su esposa Florcita acá en Turi, le estamos escuchando. Muchas gracias por ese reporte de sintonía. Claro que sí, dice, mande, mande, mande, por favor, mande los besos, mande. Mande un besito, David.
1: Ecuador.

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Continuamos. Ahí están los migajeros, ahí están los migajeros, van llegando, ¿no es cierto? Hoy, miércoles de migajeros, oiga, por favor. John Paul, saluditos, vean, nos hace llegar un video. Ya tocó con esas canciones, dice, será mismo de tomar unita. Saludos, saludos. Sí me complace con una canción de Roberto Calero, La pena de mi viejo. Ay, ay, ay, por favor, esa no. Esa no, esa no, esa no. Por favor, dígalo que no. Saludos a toda esa linda gente que nos escucha, que está con nosotros. Miren, buenas tardes. Gracias por el video. John Paul desde Los Hatos está con nosotros. Hola, Ron.

0: sido migajeras.
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0: sé.
1: Es más, le voy a llamar ahorita.
0: Y que yo con mi alma te llevo, mujer.
1: Le voy a llamar ahorita. ¿Aló? ¿Aló? No me contesta. Ya no me contesta, ya ven. Full chateo con otras, menos
2: espera,
1: conmigo.
2: Estoy en el baño.
1: Así mienten todos, ¿no es cierto? 13 con 46 minutos. Saludos de Tito Castro.
3: Fernando Bastidas.
1: Idilio.
4: Celos, papá.
3: Hola, mal pagador.
5: Wiki.

Salud, salud. Saludos para el romántico apasionado.

0: que manda con agua. Si no, esa mano son.
1: Y el primer y roto el corazón. Sí. Pobrecito al Diego, ¿qué le hicieron? Sí. Dieguito, ¿qué le hicieron?
0: ¿Le pasieron el corazón o el?
1: Uy. Sí, para ahora es cuando dice, de una vez, salud, dice, vea. No dejes para mañana lo que puedes hacer hoy. Saludos a mi guapa Mercy. Un abrazo, mi reina. Buenas tardes.
0: Bienvenida, amiga Geras.

0: preparado para la hora loca también. ¿Sirvo o no sirvo?
1: Sirva, por favor. Salud. Eso, los que están sirviéndose. Los megajeros.
0: Acá arriba la nava.
1: Aquí ha venido un chango, oiga. ¿Cómo vamos? ¿Qué tal?
0: Aquí caminando, ¿y usted?
1: Aquí, oiga, pensándole.
0: Ya piensa las deudas.
1: Eso, pensando en las deudas, digo.
0: Deudas,
2: cementerio, cementerio.

0: ¿Ya?
1: Sí, sí, eso sí.
0: Ya no más, por favor.
1: Ahí nomás, ahí nomás. Suka, me pidieron.
0: No, por favor.

0: Imagínense, suena esta musiquita los viernes. Tiro de 8 de la noche con el David.
1: Oh my God.
0: No, no, no.
1: Claro.
0: Y de una yo. Ya estoy haciendo pero el kiosco al pelo.
1: Oiga, aquí están muy despechados. Dice, creo que voy a regresar con mi ex.

0: Regresamos. Después del corte se viene ya la hora loca, pilas todos.
1: Dijo un borrachito ya medio tomadito. Si no hay posibilidades, no inviten.
0: No es cierto.
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0: Σου κοίτα Ελένα Ούσκα. La peligrosa.
1: En estos momentos, por favor, se viene, atentos todos. Se viene la hora. Loca. Se viene. Póngase pilas ahí, mi gente bonita. Porque se acabó la seriedad. Llegó la hora loca. Eso. Aquí nadie viene a portarse bien, por favor. Venimos a reír, a cantar, a bailar. Un poquito de locura, por supuesto.

0: mucho el bote, va a llegar a la basura.
1: Menos afuera.

0: Carmita, un abrazo. En Azogues nos escucha la guapa.
1: Antes de comerse la loca, era que le ponga un, una pomadita de chuchuaza en las rodillas.
0: ¿Qué dices? Ya, ahora.
1: Nanita Cecilia.
0: Bueno, no, cuidado, ya. Nanita Cecilia nos lleva sobre ruedas. A ver, vamos a ver qué nos
1: dice.
0: Que
1: ponga mentol, dice, ves, ayúdame con las rodillas.
0: Yo no sé bailar, dice Manuelito Pacheco.
1: Caramba, Manuelito.
0: Yo le enseño, Manuelito, yo le enseño.
1: Pero Manuelito Duche, sí. Video.
0: Habla del video.
1: Ah, caramba, vea. Y sin ropa.
0: Oiga, ponga rápido. No hay nada. No hay nada de video ahí.
1: En esta parte vamos a poner a la más loquilla de las loquillas. Doña Carmencita, que toma la delantera, ¿ya?
0: Saludos, Carmita. Eso, tome la delantera, Carmita.
1: No. Ya.
0: Ya, póngale.
1: Ya.

0: atraviesa mis venas, recorre por todo el cuerpo. ¡Ay, ay, ay!
1: Hola, traviesa, dice.
0: Póngase travieso, David.

cantar.

0: que han hecho por amor dedicarle una canción.
1: Cosas que han hecho por amor en una fiesta. Ya, hablemos de una fiesta. Ya.
0: ¿Por qué en una fiesta?

0: cuento, mi amor, de mi vida.
1: Ay, semejante usted cusco, ¿qué?
0: No, pues, ¿qué pasó, mi suca? Vamos respetando, ¿ya?
1: Oiga, por acá dice, claro que sí, dele, dele. Baile, baile. Quiere bailar, dice Cristóbal Meneses.
0: Caramba, vea, Cristóbal, vea, ven. Cristóbal Colón.
1: Cristóbal Meneses.

0: gusta, oiga, no me gusta, Alexander. Sí.
1: Viene el tuta, tuta, tuta. Ahora, Zuka, si con esa no baila, le cierro el micrófono. Hace microfonía, mayor.
0: ¿Y ahora?
1: Ya.
0: Ya ponga, ya.
1: Ahí va.

0: la Verito.
1: Llegó la Verito Cabrera, esa baila que baila por
0: Tengo
1: acá.
0: Un comunicado para ella.
1: Dígalo por favor, Verito, escuche por favor, atento.
0: Trate de ver si hace más, las sillas más fuertes, ya rompieron como si.
1: Merito, póngase pilas.
0: Igual va a ser en la noche, en el día no.
1: Imagínese, tremendo peso, no va a alcanzar, ya ve. Saludos cordiales,

0: Por acá dice Dieguito Loja, ya ven poniendo vista de Manuelito Duche, soy caminante y no molesto más.
1: Solo así se educa, es mal el apellido.
0: Ni modo. Qué rico, dice. Ay, ay, ay.
1: Esa es la cholada de que llega a ser la cholada.
0: La cholada.
1: El cholo de la chola. Ya te lloran.
0: Ahí está.
1: Típico, ya de hacer un videito ya, vale.

0: para llorar.
1: Sí, llorar.

0: disfrute del equivocado hasta que llegue el indicado, ¿no es cierto? Desde ahí está Nueva para York, Cristóbal Meneses.
1: Para todo el Ecuador.
0: Yo le mando otro abrazo.
2: Servido, no, tenemos que retirar. Gracias, un gusto.
0: Venga, póngale ya.
2: Para despedirnos de eso.
0: Ya, muy bien, ya.
2: Despídase, Besuquita,
0: vámonos. Ya despídase, vámonos. Muchísimas gracias a toda esa linda gente que el día de hoy reportó sintonía, los que estuvieron acá en el TikTok también. Millón gracias. Dios mediante, nos veremos el día de mañana. Elena Ushka, la Suquita, se despide. Un fuerte abrazo a toda la gente allá en los Estados Unidos, en diferentes países. Cuídense mucho, mis amores. Nos veremos el día de mañana a partir desde las 12 del mediodía. Por favor, escúchenos en las diferentes aplicaciones. Tuni Radio, Radio Box. Ya se viene el termómetro. Millón gracias. Bendiciones para todos. Una linda tarde. Chao, chao.
1: Desde Nueva York, para todo.

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0: recomiendo, por favor, que le subas un poquito más, 5 centavitos más a tu volumen. Y te recomiendo, por favor, que hoy voy a comenzar con unas puñaleras.
1: Sí, sí, sí.
0: Te recomiendo, por no le llames. Sí, sí, no, no, si quieres ya, no, no le llames, ya, déjale, ya. Ya, claro, ya, ya, ya, ya. Sal de ahí. Sal de ahí, Satanás. Déjale, ya, ya. ¿Cómo? Sale, sale. Ya, ya, ya. Ya, super, ya, ya, déjale, ya. Ya, tiene otro, tiene otra mujer, ya. Te visito, confirma, no estoy bravo. No estoy bravo, si la gente no entiende acá. Esta tarde sea sabrosa, que esta tarde sea positivamente otro level, que todas las cosas que hagan, marche de la mejor manera, todo lo que dediquen a hacer este cuerpo.

0: viajero, usted que me está escuchando en esta hora de la tarde, por favor, ruego de que borre ese mensaje que ya tenía escrito, por favor.
1: Te conocí.
0: Vamos, vamos. No vale la pena. No, no, no, no.

0: usted que me está escuchando en esta hora de la tarde, si piensa en llamarle a ella, hágalo. ¡Hágalo!
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0: ¡Qué momento súper trans!

se vaya. Sí, que se vaya. Un saludo para toda la gente que está conectada a www.radiocantena.rux a las 18 horas. Videos de música sabrosa. El David preparado, listo. Presta para volver de música. Ando saludando a todos los migajeros que andan por ahí de visito. El guapo. ¡Ay! No, no, haga nada. Ya le voy. No, no, no se vaya, Berito. Si no, de quién me río. Visito, déjeme ponerme las gafas porque si no se me cae. Gracias a las gafas, si no se me cae la cara de vergüenza. Déjame decirles que hoy vengo romanticón, así con estilo de que quiero llamarla, quiero escribirla. Primero desbloquearla. Sí. Tengo con toda esa gana de decirle, regresemos, mija. Sí. Estoy con toda esa gana de decirle, ya, no pasa nada. Y ya también te puse los caños. No pasa. Estoy con toda esa gana de decirle. Ahí va. Si Kike saco las ñañas. Acá también su ñaña. No pasa nada. No pasa nada. No vamos. Te visito. Llámela. De una. Deme. Yo sí le llamo. Debes hacerlo para llamarle mis hijos. Yo solo tengo un segundo al novela. Que bueno, vamos a meterle música. Esas sabrosonas. Claro, bueno, como para

0: en esta humilde transmisión. Acá solo son ustedes. Mimadas, consentidas. De otro pero consentidas. Vea, gracias, Pichuco, gracias. Usted es todo, usted es todo. Queremos andar por ahí. A caramba, ve, a tu mujer con corazoncito me manda. Vea. Si fuera sin ella, ¿qué será de mí sin ella? Quisiera que se puso yo sin ella. Vamos a brindar. De ley, vamos a brindar. Por este miércoles sabroso. Vamos a brindar por la gente.
1: Brindo por ti, por mí.
0: Sí, no, que tú seas.

vamos a ver quién es mi cajero. Vamos a la noche esperándole a ella que venga de vez. Elisito, vamos a ver quién es mi cajero. Quedando lámpara, tío, tío. En toda la liga de Chavas dice Nicaragua, país donde que gente y hombres y mujeres son chismosas. No, es Nicaragua, aquí es Ecuador. Igual soy chismoso. Debbie, vamos a... Esta es la música, no sabes,

0: ¿Cómo saber que eres migajero?
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0: Guerra avisada. Nomás infieles, dice la azúcar. Vamos, mi hermosa Antonia, ¿cómo estamos?
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0: con tanta la mala gana, muchachos, de...
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1: Déjame mandar un saludo para toda la gente que está laborando. Crack San Pedro, a punto con los muchachos. Qué gusto tenerlos acá. Voy a poner una rona sabrosa. Acá hay unos muchachos que andan despechados, los muchachos. Demi, si sabía que ibas a ponerte así. Anda muy grosero, muchachos.

Y hablando de traicioneras, una rola sabrosa de Maná, David. Para ese viejo sabroso.

0: Por acá, por favor. De ley. Ya, cero romanticones, ya. Negativo con los romanticones, ya. Déjame que puedo meter ahí esta. Esta sabrosa. Me va a gustar, pero. Esta tiene que sonar sabrosa. ¿Qué no va a sonar por ahí? ¿Qué no va a sonar por ahí? Reportando a qué parte del mundo me están escuchando, qué es lo que están haciendo. Miércoles sabroso. Esta rola tiene que sonar. Tiene que sonar, sí o sí. Pero antes, vamos a la pausa, muchachos, pórtese bonito. Regreso.
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2: Vamos a meterle más música. Vengo con un school sabroso.

0: eso, pase loco. Este fin de semana la vamos a pasar brutal.
1: Yo se la mamo y se pone
0: en Barabón.
1: Está Willy y
0: luego nos cruzamos el sábado al Valle.
1: No lo cuentan, no la llaman.
0: Ahí se hace eso los chistes.
1: A

haber compartido música sabrosa con ustedes. Aplauso para ustedes que me escucharon. A todos los que andan conectados en la triple W. Eso es lo que hay acá. Música y más música. Tenemos reggaetón, una guarachita, para ahí para electrónicas y todo lo que me gustó. Recuerda que toda esa música va a

ahí esa track mismo. Así que toda esa música que salvamos acá, la vamos a vender en noviembre. Lanzamos un sellano grabando. El día viernes nos vemos acá en Barabón, el sábado nos vemos en el Valle. El sábado grabamos mi primer video, así que toda esta música la vamos a subir en Facebook. Toda esta buena música. Una persona conectada conmigo. Un abrazo para todos. Tropicalón este programa. Este programa no le metemos chicha. Ya chicha tenemos hasta las 15 horas. Acá 100% Tropicalón. ¿Para qué más?

voy con recomendaciones. En mi TikTok anda conectados. Me voy a cortar a mi TikTok. Vaya a la plataforma y voy a meter más música, por favor. Un gusto haber compartido.

tiene que ser. Tiene un gusto. Un gusto ser parte de tu tarde. Si me andas a llevar en tu nave, súbele un poquito más el volumen. Si me andas a llevar a tus audífonos, súbele un poquito más. Así que te hago compañía. Como quien trabajas, como quien le metes sazón a tu vida, le metes mucha actitud a tu vida. Espero que todo marche bonito, que todo salga acorde a lo planeado. Y si no le sale, pues papá, a meterle mañe, que algo ahí pasa que no va bien. Déjame mandar un saludo para los muchachos de los transportes viajeros interprovinciales. ¿Sí? Estamos con los muchachos del 25, en su sede, en el 1 de mayo. Ahí vamos a estar bailando con todos los muchachos, ¿sí? Y en esa misma sede vamos a estar bailando con la gente de la Transmiport, como ustedes ven. Nos vamos con todo. Vamos a cerrar el año como se debe. Falta poco tiempo. Que se venga Navidad y todo el tema acá. También tenemos sorpresas. Se vienen muchas sorpresas para acá, para esa radio también. Nueva administración, así que pónganse pilas. Qué gusto saber que contamos con gente que suma. De ley de visito, qué gusto. Y recomendación sabrosa de parte de este servidor. Descárgate la aplicación. Pásate, descárgate la aplicación ahora mismo.

cositas que vamos a hacer, andamos haciendo por ahí. Dicho esto, muchachos, te doy una recomendación sabrosa en esta hora de la tarde. Queremos saludar a todos los que hacen posible que estemos acá conectados con ustedes. A toda esa gente que anda por ahí, a Chico Palada, súbale el ánimo. Sí, súbale el ánimo. Tengo recomendaciones ahora en la tarde, siendo las 4:35, rumbo hasta las 18 horas. En Candela, a través del termómetro, junto a David. Recomendaciones a la 1, 2, 3. 73 cordiales, David. ¿Cómo estamos? Alex G, el cantante solidario de todas las multitudes. Todo la llena, Ecuador, Perú, Argentina, ahora actualmente. Ahora de los ahoras. Está en Estados Unidos. Sí, con nuevos éxitos como Lejos de mi vida. Princesita, se voy tomando cerveza. Y una de las dos que ha pegado sabroso, Príncipe de Modo y Mix Arcilla. Esos son los temas que ahora andan calientitos. Tienes que escucharlo. Para escucharlo, ve a YouTube. Están como Alex G. Y de paso, suscríbete. Están en Facebook y TikTok. Están como Alex G. Vaya y sígalo, por favor. Y si quieren que sonemos música acá, usted me la piden. Yo encantado de la vida, te la pongo. No tengo problema ni lío ni... Claro, así que tú tienes todo el consentimiento posible de que me pidas rolitas sabrosas. Así que no hay problem. ¿Entiendes por ahí, David? 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

que puede poner la música de Alejandro y te escribe, bueno, vibra, bro, aquí, como siempre. Esa es mi loco. Vamos a retomar 100% el tempo, hombre. Por eso te digo todo. Voy con todo, voy con todo. Voy a meterle más altitud al termómetro. Voy a hacer una producción brutal al termómetro. No me voy a quedar así, así de fácil. De una, te visito. Déjame buscar la canción. Raúl Alejandro. Déjame ver, dice Raúl Alejandro, detective. Dame dos. Voy con eso, arrancamos con eso. Mi loco de los locos está toda la buena vibra. Eso es interesante, que tú estés

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0: De ley. Esta también vamos a sonar.
1: Te llamé.
0: Puto blanco.
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0: Y se va a llamar el programa Candela Liqui.

haciendo producción y ya arrancamos. Para que todo se vaya calentando. Así que, relajadito, se viene

¡Empezamos! ¡Sí! Con el pico de los picos del señor W. ¡Vamos, vámonos! ¡Qué gusto haber compartido música desde la mañanita! Pórtense bonito, se les quiere un montón. Nos vemos mañana al mediodía con más música. Si viene el juego de la ley, y suena de cadena 2.0.

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0: Cadai y Liz Palacios.
1: Bienvenidas. Es de Zona de Candela 2.0. Sí. Despedimos al Davidcito. Sí. ¿Qué dice? Sí. ¿Ya? Sí. Ese señor Davidcito, la programación todo chéverísima. Por favor, deje la huella. Porque donde pisa un tigre, no pisa pesos una. Sí. Eso, no era de Davidcito. Está bien, ejército. Ejército. Escucha, ejército. Esa música no era de poner. Ya estamos preparando todo el material. Porque ya vamos a empezar los días sábados con las parodias. Así que vamos a echar a los tizalemas acá. Sirgiosito, Sirgiosito, ¿lo permites? Buenas tardes, señoras y señores. Ya nos vamos a cambiar el apellido, ya no te da, sino tizalema. Y vamos a echar al peso. Buenas tardes, señorita.
2: ¿Qué tal, Juanito? ¿Cómo estamos? Buenas tardes. Buenas tardes a toda la linda gente, a toda la familia de Candela Radio, en especial a los jefecitos que me contaron por ahí están. Así que buenas tardes, jefecitos. Estamos aquí, ya en la cabina de Candela Radio, iniciando el programa Zona de Candela 2.0. Les comento que son las 18 horas con 6 minutitos. En Ecuador y en Estados Unidos son las 19 horas con 6 minutitos. Empezamos con toda la programación de Zona de Candela 2.0, como siempre, habilitamos línea WhatsApp 593-98-412-3943. Y cómo no, invitarlos a seguirnos en todas nuestras redes sociales, Facebook, Instagram, TikTok, como Candela Radio. O descárgate directamente en nuestra aplicación que nos encuentras como Candela Radio Online. ¡Juanito!
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0: sintonía. Primeros reportes de sintonía ya están. Yeah. Ya están haciéndose presente. Ya dio el número WhatsApp o la niña Liz.
1: Claro.
0: Ya habilitó la línea WhatsApp. Yeah. Entonces nosotros tan solo esperamos sus mensajitos, así como DJ Manny. Saludos a mi estimado DJ Manny. Gracias por mandar su reporte. Yeah. Gracias por mandar su videito. Anda en la chamba. Yeah. Ojalá me vea mi patrón.
2: Sí.
0: Ojalá me vea mi patrón.
2: Gracias.
0: Ojalá nos escuche mi patrón.
1: Ojalá, Juanito, ojalá.
0: Arrancamos la programación con toda la actitud, niña Liz. Esto
1: claro.
0: Este programa se llama. Solo de Candela.

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1: 18 con 14 minutos. 18 con 14 minutos.

0: corazones palpite. Nosotros acá le ponemos energía, le ponemos sazón, le ponemos la mejor vibra musical para que su miércoles, para que este miércoles de feria sea de 2x1, sea de muchas ventas, sea de mucho trabajo, sea de muchas bendiciones. ¿Sí o no, niña?
1: Claro, Juanito, cómo no, siempre con toda la actitud, con toda la predisposición para todos nuestros oyentes que están en sintonía con nosotros. Les comentamos que en un ratito iniciaremos lo que es la transmisión en vivo en la página de TikTok, así que todos claro están que completamente invitados. Gracias también a los que están marcando sintonía. Por acá tenemos un lindo saludo para nuestro querido amigo La R. Y cómo no, para David Gómez también. Por aquí también está mi querida Berito Bermeo. Saluditos para mi madrina. También para Matías, saluditos. Entonces, eso, agradecemos a toda la gente que de verdad está en sintonía con nosotros. Como dije, habilitaremos lo que es el live en TikTok y esperamos su apoyo, ¿sí?
0: Por supuesto. Invitación ya para que ustedes nos acompañen en instantes nada más. Vamos a irnos un ratito a TikTok.
1: Claro.
0: Antes seguimos programando lo mejor de los éxitos. La mejor compañía musical que usted puede pedir. Así que recuerden seguir escuchándonos de principio a fin, desde tempranas horas de la mañana hasta culminar labores a las 20 horas. Nosotros te ofrecemos la mejor música.

especiales. Somos su segunduchi. Adiós, ya sería. Sus panas, sus yuntas. Sus alcahuetes, si quiere decirlo así. No se olvide de saludarnos. Yeah.

0: 18-21 minutos. ¡Mira qué! ¡Qué mujer tan bella que nos acompaña todos los días! Siempre tenemos la mejor compañía para ustedes y con nosotros. La niña Liz.
1: ¡Sí!
0: Da realce a este programa con su melodiosa voz.
1: Gracias,
0: voz artística.
1: ¡Sí!
0: Ha deslumbrado escenarios en diferentes lugares donde ella ha hecho sus presentaciones. No, incluso nos la quieren quitar aquí a Zona de Candela 2.0. Ya por ahí le nominaron para unas partes, pero la Liz dijo no. Yo me quedo aquí. ¿Sí o no?
2: Claro.
0: Sí, para que vea. Para que vea, no es que yo esté hablando por demás. Pero, la niña Liz ha tenido propuestas.
1: Sí.

0: nuestro queridísimo Fabi Coronel.
1: El Fabico por ahí, mi compadre.
0: Así dice, saludos a mi compadre Bello.
1: Sí, mi compadre.
0: Para nuestro querido Alex.
1: Un, dos, tres, Bello.
0: Bello.

0: mal tiempo, es que ya de
1: ya
0: años.
1: También en
0: ya
1: la julio.
0: Años, en la julio.
1: ¿En qué curso?
0: Sí, porque hasta décimo, ¿no?
1: Claro,
0: hasta
1: en décimo, la julio suele era hasta décimo.
0: Hasta décimo y de décimo se

0: molestar luego.
1: Saluda para las odiosas. Un abrazo gigante para todas esas odiosas.
0: Saluditos.
1: Siempre están en sintonía de la radio, siempre están escuchando. Claro. De la cabina de Candela, nosotros.

0: dije, ya muy pronto estamos en diciembre.
1: Ya estamos a pocos y escasos meses. Ya prácticamente ahorita no le pare bola a septiembre.
0: Septiembre. Pasa.

0: algunos lugares ya están expendiendo, están vendiendo la colada morada.
1: Debe ser, sí. Juanito. Juanito, le cuento una ahorita que hablamos de colada morada.
0: Por favor, cuénteme, Liz.
1: No ve que nosotros en el Perú tenemos lo que es la mazamorra, que es algo parecido a la colada morada. La colada morada aquí no he probado nunca fría, por lo general se vende calentita. Allá en el Perú es helada, es como gelatina, pero es casi similar.

0: esa sí no me la sabía. Bueno, son cositas que se va aprendiendo.
1: Claro.
0: Se va comentando, se van sabiendo, ¿no? Chévere. Qué chévere, qué chévere. Y los huevos de Paglis. Allá en el Perú. No hay huevos de Paglis. No.
1: Solo tenemos lo que son las cachanguitas, que son empanadas.
0: Cachanguitas.
1: Así se le dice, empanadas. Con champú, que es como un cuáquer.
0: ¿Con champú?
1: Ajá.
0: Sí. ¿A qué champú utilizamos para bañarnos?
1: Allá es.

0: salchipapa, salchipollo. Se huele a salchipollo.
1: Ya me veo yo en los juegos.
0: Caramba, sí es cierto.
1: Estoy en el martillo, en el gusanito. En los carritos chocones.
0: Ya se huele a algodón de azúcar.
1: También.
0: Así es, sí. Gracias por

teléfono. Va a entrar viejito a la escuela, dice, como el mío es de enero. Ya le

0: normalito.
1: ¿Quién debería estar nervioso? Ese pollito.
0: Yo debería estar nervioso porque es así con sus odios. Por aquí.
1: Pero Juanito, son dos cosas distintas, ¿sabes?
0: Eso sí.
1: ¿O son iguales?
0: No, muy distintas, muy distintas.
1: Allá yo estoy como que en el micrófono cantando y se me olvida todo.
0: Usted está en lo suyo, ¿no?
1: Claro.
0: Está cantando, le está mirando, le está observando. Sí le has dicho a la Liz, ¡regálale mi guagua! No. Yo me acuerdo cuando era chamaco, muchachón, ¿no? En plena flor de la juventud, en mis 15, 17, pero, o sea, eso fue hace poco nomás, 15, 16, 17 años, cuando llegaban las chicas de Caramelo Caliente, estaban las chicas de Pecado Mortal, estaban las chicas de Sol y Arena, además estaban las chicas de...

0: así fuera.
1: Bueno, yo no estoy permitida hablar de ese tema.
0: Una changa era una cabeza. Medio cuerpo solo una changa, ¿no? Y nosotros celebramos. ¡Regale un guava!
1: Juanita, le comento algo que recién me enteré yo también.
0: ¿Qué pasó?
1: Mi papá ha sido fanático.
0: ¿De quién?
1: ¿De quién piensa usted?
0: ¿De grupo femenino?
1: Sí, de grupo femenino.
0: Grupo femenino.
1: Que así mismito les ha gritado, hazme un hijo.
0: Mira.
1: Enfrente de mi mami.

0: México. Es el grupo Deseo, Juan.
1: No, pues los Deseos son de allá de la costa. Y esa señora es de... La Liz es una changa de ellas. Dice, ¿quieren saber mi anécdota de las fiestas de Cuenca en los juegos del Playland Park? Cuénteme las

0: las deseo todavía.
1: Claro, Juanito, y lo peor es que recientemente tuvimos una presentación en lo que es mi Wirmo Yeturo.
0: ¿Ya?
1: Íbamos a hacer un mano a mano con las deseo. Y yo tenía dos eventos ese
0: caramba,
1: día.
0: Sí, sí,
1: sí,

0: te llevo. Tranquila, amiga, yo te llevo. Nada, que te vas a estar mandando en una buseta y que vayas cansado. No, no, no.
1: Yo te llevo.
0: ¿Cómo crees? No, súbete. Y papi, me voy con las copas. No, súbete.
1: Total, papi, ya es hora de irnos. Espera, un ratito.
0: Veamos a las deseos. ¿Sabes qué tal cantan? Tengo un mensajito por acá, dice primerito lo que uno se encuentra en las ferias, en los parques, son a los ex. Verdad es eso. Verdad es eso.

0: pasar. Dice, me caí del tagada, dice, nunca me olvido. Y ese operador del tagada sabe ser cargoso.
1: Le creo, Juanito.
0: Es mala gente.

0: noches. Pero por supuesto que se puede pasar.
1: Claro, con confianza nomás.
0: Pase sin vergüenza, sin vergüenza. Ingrese nomás, sin vergüenza.
1: Juanito,
0: dígame.
1: Por aquí permítame enviar unos saluditos para nuestra querida Cecita Arnulfo. Nos dice, saluditos para el Juanito.
0: Saludos a Cecita.
1: Tenemos aquí también a nuestro Chino Mosquera. Saluditos también para Einer. Einer. ¿Cómo se llama?

0: para Margarita Jimín. Saludos para el señor Jefecito. Saludos, Tabito, buenas tardes.
1: Saluditos.
0: Yo sé que no me está escuchando, pero le mando el saludo desde la cabina.
1: Con todo el saludito.
0: Bueno, dice, como decía Walter Mercado. Y le mandamos con todo. Toda la buena vibra.
1: Juanito.
0: Dígame.
1: Una pregunta.
0: Pero por supuesto.
1: ¿Usted está bravo?
0: Yo no.
1: Así dice.
0: ¿Quién dice que estoy bravo?
1: Nuestra querida Cecita.
0: ¿Por qué?
1: Nuestra querida Cecita Arnulfo dice, creo que anda bravo el Juanito.

0: bebé.
1: Belleza de mujer.
0: Me decía mi bebé y nos dejó abandonados.
1: Ahora
0: estamos en adopción.
1: Claro.

0: 8:29. Gracias, mi querida Ceci. Esa es gracias. Gracias. Yo no sé qué haría sin la Ceci.
1: ¿Qué haríamos?
0: Yo no sé qué haría sin la Ceci. Yo no sé. Creo que me voy a hacer mi cuarta. ¿Qué? Mi cuarta amiga.
1: ¿Será?
0: ¿Qué está pensando? No. ¡Saludos a la Pachi!
1: ¡Saluditos!
0: ¡Pachitas! ¡Le quieran tocar! ¡Le quieran tocar esa pantalla!
1: ¡Por favor!
0: Alguien me decía, tú no eres igual. Tú no eres igual. Yo no.
1: Bonito.

0: decía, deja estar pensando en eso. Dedícate a estudiar, sé ese periodista que quieres ser. Hubiese sido como el señor José Delgado. Si se casa, se vuelven como el Juanito, dice el Cecita, o sea, ¿cómo?
1: ¿Cómo? Saluditos para mi querido primo Anderson y también para nuestro querido amigo Gabriel.
0: ¿Cómo vuelta?
1: Claro, ¿cómo es eso? ¿Qué es el Juanito? El Juanito es un hombre trabajador. Sencillo.
0: Sí, no, gracias.
1: Bello.
0: Así ¿qué más? ¿Qué más dice la Mari, mi querida Mari Ale Curillo? A los años de los años, mi querida Mari. Mi querida Mari.
1: Ha vuelto a instalar TikTok.
0: Así le dirán, dice, por eso yo no me caso, Juanito. Yo no me caso. Bien, Mari, usted tranquilita, disfrute de su soltería. Haga platita y mejor no esté pensando en esas cosas.
1: Claro.
0: Mi querida Liliana, muchas gracias. Dice, no, mamita, ¿por qué no te hice caso? ¿Por qué no te hice caso, mamita? Sí. Ahora dice ya. Mandarina dice, no, habla en serio, Cecita.
1: Ay, no.
0: Habla en serio, Cecita. Juanito dice, yo solo quiero su amor, pero casarme no. No, pensé la
1: ¿cómo
0: madre.
1: ¿Cómo es eso?
0: La Mari.
2: ¿Colo?
1: Claro.
0: Solo ella quiere. Solo quiere. Nada más. No. Saludos a la flaquita.
1: Claro.
0: Irán tocando, irán manoseando esa pantalla.
1: Por favor, saluditos también para nuestro querido amigo Gabriel, dice desde Macas, Ecuador. Saluditos.
0: Saludos a la gente maravillosa de Pacha. La gente de Nulti, la gente del Valle, la gente de Ricaurte, la gente de Control Sur. Rebaños. La gente de Molleturo. Saludos allá en el Cisne Blue, en Cantamayo.